Lo contrario, una tortura disfrutar de una hora sin nada de comerciales y además tener la oportunidad de ganar boletos para que vayas a divertirte, pero también a asustarte a la vez a Six Flags, Magic Mountain, Fright Fest. En minuto te voy a decir cómo ganar con calma.

solamente un lanzamiento. Jackson Churio conecta jonrón y están ganando 1-0. Los cerveceros a los Dodgers. Ya se terminó la primera entrada. Los Dodgers no pudieron anotar, pero falta mucho juego todavía. En minutos viene tu oportunidad para ganar 4 boletos para que vaya a Freight Fest en Magic Mountain. 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
1: Sonando Bacali 93.9, Carlos Álvarez acompañándote en la tardecita. Si llega a las 5:30 o pasadita a las 5:30, eso quiere decir que llega tu oportunidad para ganar boletos para que vayas al Freight Fest en Magic Mountain. Tienes que ser la décima llamada en este momento, 818-520-0939. Gana con Cali 93.9.

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0: Estoy llamando porque están dando boletos.
1: ¿Cómo te llamas?
0: Mi nombre es Jenny.
1: ¡Ganaste, Jenny!
0: Gracias, gracias.
1: La verdad que tienes mucho deseo que te asusten, Jenny, ¿eh?
0: Más, pues es más para mis hijas. Tengo dos hijas y pues que el marido se vaya con ellas.
1: ¿Y entonces y el otro? Porque son cuatro boletos.
0: Ah, pues el novio de mi hija también que se lo lleven, pero yo no.
1: A ti nadie te asusta. Bueno, espero que los tuyos disfruten del Freight Fest en Magic Mountain. Y gracias por acompañarme a disfrutar de tu música favorita en Cali 93.9.
0: Es de mis

La nueva Cali 93.9, Carlos Álvarez acompañándote en la tarde. Tú sabes cuándo también es bueno escuchar esta música. En la mañana. Beto Nájera te espera de 6 a 10. Felices los cuatro. 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
1: Looney Tunes, checa.
2: Hasta yo estoy suelto como gavete, desesperado con este juego de los Dodgers y los 0-0. Está 1-0 todavía, Blake Snell. Wow, corrigió muy bien, está siendo muy efectivo. Pero está 1-0 todavía, ganando los cerveceros. Falta mucho. Disfruta de tu música favorita conmigo, tu amigo Carlos Álvarez. Es la nueva Cali 93.9. Qué bonito se ve cuando baja el sol.

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Toma las precauciones necesarias. Llega. Van a llegar fuertes vientos, los vientos de Santa Ana. Así que sería bueno que bajaras esas decoraciones de Halloween que ya pusiste. Y cuidado, porque también está enviando algunos mensajitos las compañías de electricidad, que quizás vas a tener apagón en tu casa. 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

La nueva Cali 93.9, Carlos Álvarez contigo hasta las 7 de la noche, o sea, ya me estoy despidiendo prácticamente, pero quería darte la buena noticia. Y hasta ahora los Dodgers están ganando 2-1. ¿Será una carrera suficiente? Termina la séptima entrada, o la sexta entrada, ahora van a la séptima entrada. Yo creo que necesitan un par de carreritas más para asegurar esa primera victoria. Esta serie de campeonato en contra de unos cerveceros que no están creyendo en absolutamente nadie, pero sí se puede, Los Ángeles, sí se puede. Si ganan hoy, sabrá Dios mañana con la bebé jirafa Tyler Glasnow en el montículo qué puede suceder, pero hay que ganar en el día de hoy. Mañana te espero nuevamente de 3 a 7 de la tarde, sí, después de Caro Márquez, que está contigo de 10 de la mañana a 3 de la tarde. Que Dios te bendiga, gracias por la compañía.

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1: Me fascina la estación. Pues a mí me gustan los 80s, 90s, toda la música que me encanta, Jennifer, Springs, todos los artistas que me fascinan, Don Omar. Y pues dijéramos, no necesito cambiarle de estación.
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1: Mi nombre es Gisela de Fontana. Me encanta un poquito de inglés, un poquito de español, algo muy diferente. Everybody tries the car y le ponen su station que ellos quieren poner. Yo luego le cambio. 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
1: Yo llegué aquí a los 15 años y ahorita ya me recuerdas a eso cuando llegué, que las canciones en inglés pegaban machín y ahora ustedes lo están tocando y no se acaba eso. Y ahora con lo nuevo de reggaetón, pues también a mover el bote, ¿verdad?
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1: Me cambié de recuerdos a Cali. Me parece muy bien que estén ahora inglés, español, poniendo 80s, 90s, pop, inglés.
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1: Canciones que sí escuché mucho en mis tiempos, pero que hace mucho tiempo que no las escuchaba porque ni me acordaba de ellas. Es lo que nos está encantando. Yo creo que estamos muy felices todos de escucharlos.
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1: Ricky, de Highland Park. Ahorita lo nuevo de que está en inglés y español, y pues gente ya de mi edad que nos trae flashbacks, el Spanglish que usamos aquí en Los Ángeles.

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1: 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Aquí me tiene escuchando la música y cantando al mismo tiempo.
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1: 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Y cuando pasa en español, nada más mueve la cabeza para bailar. 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
1: 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Pues a mí me gustan los 80s, 90s. Toda la música que me encanta, Jennifer, Springs, todos los artistas que me fascinan, Don Omar. Y pues dijéramos, no necesito cambiarle de estación.
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1: 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Me encanta un poquito de inglés, un poquito de español, algo muy diferente. Everybody tries the car y le ponen su station que ellos quieren poner. Yo luego le cambio. And I set it to your station. ¡Yay!
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1: 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Y ahora con lo nuevo de reggaetón, pues también a mover el bote, ¿verdad?
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5: Reciban un cordial saludo de mi parte. Nuevamente soy el hermano William en su programa La Mano de Dios con curaciones y soluciones. Este programa va dirigido a todas las personas que están sufriendo de ansiedad, de depresión, de estrés, de desespero. Personas que han estado enfermos por años, por meses, enfermos y sin esperanzas porque han ido al médico y el médico no les ha podido dar una solución. Nosotros aquí en La Mano de Dios le devolvemos la salud al enfermo por medio de su fe, por medio de trabajos que nosotros hacemos con mucha fe, con mucho compromiso. Podemos hacer que el enfermo recupere su fe, le devolvemos la alegría al triste. Usted, mi querido hermano, simplemente debe comunicarse con nosotros con el nombre y la fecha de nacimiento. Nosotros le vamos a ayudar a encontrar la raíz del daño. ¿Qué es lo que lo está perjudicando? ¿Qué es lo que está enfermándolo? ¿Qué es lo que está afectando su paz, su tranquilidad? ¿Qué es lo que está haciendo que su dinero no le rinda, que su dinero no le alcance? Que usted dé un paso para adelante y se regrese dos. Nosotros aquí en La Mano de Dios hemos ayudado a muchas personas a solucionar sus problemas y a curar sus enfermedades. Hay muchas personas que han perdido completamente su fe. A estas personas les regresamos su fe, porque nosotros aquí le demostramos con hechos, no solo palabras. Aquí en La Mano de Dios estamos para ayudar, para sanar y liberar a todas las personas que en este momento están sufriendo de una enfermedad extraña, de un dolor de cabeza que le empezó de repente, de un dolor de espalda que le llegó de repente. Hay personas que piensan que porque su negocio no está teniendo ventas, simplemente es una mala racha, pero no es así. Esto puede ser un salamiento, una persona que le tenga envidia, una persona que no quiera que usted avance, le esté haciendo un daño. 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Tenemos una llamada. ¿Con quién tengo el gusto?
6: Hola, soy Susana Alvarado.
5: Hola, Susana. Dios y la Virgen me la bendiga. Proporciónenme, por favor, su fecha de nacimiento, es tan amable, Susana.
6: Sí. No, maestro, yo le llamo para darle el agradecimiento. No sé si se acuerda de mí.
5: Susana.
6: Ya está con usted. Ajá.
5: Susana Alvarado. Susana, usted me visitó con su mamá, ¿verdad?
6: Sí.
5: Okay. Usted es la persona que tenía unas ronchas en la piel y tenía dolores muy fuertes, ¿verdad?
6: Sí, en mis huesos.
5: Okay, muy bien, Susana. Hacía ya bastante tiempo que no sabía de usted. Cuénteme, ¿pasa algo? ¿Cómo está usted?
6: Sí, pues de la última vez que lo visité mejoré muchísimo. Y ya ve que yo cuando lo visité, pues le platicaba que yo estaba tomando muchas medicinas porque tenía mucho dolor y ardor en mi piel y en mis huesos.
5: Sí.
6: Yo tenía unos dolores muy profundos. Yo nunca había sentido este nivel de dolor, nunca en mi vida. Entonces, pues a mí lo primero que me habían dicho los doctores que había visitado era que yo tenía una bacteria en mi cuerpo.
5: Sí, sí, me acuerdo de eso.
6: Que era lo que me estaba provocando los dolores, que a lo mejor era alérgica a una comida, pero pues no me sabían decir a qué, y lo que probé no me funcionó. Entonces ya fue cuando después lo visité a usted, y pues sí, me dijo que era un mal el que me estaban haciendo. Me dijo que me lo estaban dando en la comida.
5: Sí.
6: Que por eso estaba muy mal, que no, que era difícil como que pues adivinar exactamente qué había sido, pero que se había sido algo que directamente pues había entrado en mi cuerpo así, pues en la comida. Entonces pues yo estoy muy agradecida. Yo he mejorado muchísimo con todas sus sugerencias, con todos sus consejos, con todo lo que me explicó, y pues ya ahorita estoy muy bien de salud.
5: Bendito sea Dios, Susana. Susana, ¿esas alergias que usted tenía en su cuerpo, esas ronchas, se fueron completamente de su cuerpo, de su piel?
6: Sí.
5: Muy bien. ¿Y los dolores?
6: Sí, desde un principio cuando empecé, el dolor fue bajando.
5: Ok, muy bien.
6: Tardé un par de días y tardé en la constancia de estarme cuidando como me sugirió usted. Pero sí, al primer momento, cuando empecé, se notó la diferencia.
5: Qué bueno, Susana. Esos cambios, esa mejoría que tuvimos en su salud, fue gracias a su fe, gracias a su compromiso y a su responsabilidad, porque desde el primer día que usted me visitó, fue una mujer que hizo todo al pie de la letra, ¿sí? Y como yo se lo dije a usted, yo le voy a ayudar a que usted se cure, a que usted saque esa enfermedad de su cuerpo, porque lo que le habían dado a usted era una bebida, una comida conjurada y ritualizada, ¿cierto? Y esa curación, esa mejoría que llegó a su cuerpo, no fue por medio de medicina, fue por medio de oración y por medio de su fe, como usted claramente lo pudo ver. Hoy quiero agradecer porque pues usted nos está llamando a darnos este testimonio aquí en vivo, al aire, para que todas las personas que nos están escuchando en este momento sepan que nosotros aquí realmente sí estamos ayudando a las personas, sí estamos dando resultados, sí estamos curando, sí estamos sanando, estamos recuperando la fe y recuperando la salud de las personas que están sufriendo por enfermedades extrañas. Cuando usted me visitó, me platicó que usted ya había visitado médicos, ya había ido a diferentes lugares, diferentes tratamientos, pero usted no veía los resultados, ¿cierto?
6: Sí, sí, ya se me estaba haciendo muy pesado porque me cobraban mucho, pero no me sabían explicar bien.
5: ¿Cuánto tiempo llevaba usted con ese problema?
6: No me estaba funcionando lo que me dieron. Aproximadamente 3 meses.
5: 3 meses. ¿Y en cuánto tiempo usted vio los resultados aquí con nosotros?
6: Yo a la semana.
5: Fue rápido, ¿verdad?
6: A la semana, sí, fue muy rápido. No, si me hubiera enterado antes, pues lo hubiera visitado primero usted.
5: Eso me da mucho gusto. ¿Algo que usted quiera decirle a las personas que nos están escuchando en este momento?
6: Sí, pues yo quería llamarle para que la gente me escuchara y para que lo visitaran, que no se esperen tanto tiempo como yo, y que sí hay solución. Yo era insoportable el dolor que sentía y ahorita estoy mucho mejor. Entonces, ojalá que más personas vayan con usted, que se dejen ayudar.
5: Bendito sea Dios. Muchas gracias por su testimonio, Susana. Agradezco que usted se haya tomado el tiempo de llamar. Créame que me sorprende mucho, porque usted ya anteriormente me había dado su testimonio, pero lo habíamos grabado, era simplemente un minuto. Quiero agradecerle, Susana, nuevamente. También pues me saluda a su madre, porque ella también fue una persona que vino con mucha fe. Gracias a ella fue que usted nos visitó y pues usted pudo recibir ese cambio en su salud, ese cambio en su piel, porque sí vi que estaba muy maltratada su piel, esas ronchas y todas esas cosas que le estaban saliendo, ese tipo de alergia que le decían que era alergia, pero no era alergia, eso era un mal postizo, porque usted claramente se dio cuenta que ese daño lo retiramos completamente de su cuerpo.
6: Sí.
5: Okay.
6: y muchísimas gracias por su ayuda.
5: Gracias a usted por comunicarse, gracias a usted por su testimonio. Dios y la Virgen me la bendiga. Cualquier cosa que usted necesite, usted, un familiar o un amigo, no dude en que se comunique con nosotros. Le puede pasar mi número telefónico, le dice que viene de su parte, de Susana Alvarado, y yo con mucho gusto le voy a ayudar.
6: Sí, está muy bien, muchas gracias.
5: Dios y la Virgen me la bendiga. Muchas gracias por llamar.
6: Igualmente, hasta luego.
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3: Hola, soy Alejandra Servín.
0: Alejandra, Dios y la Virgen me la bendiga. Proporcióneme por favor su fecha de nacimiento, es tan amable.
3: 23 de agosto de 1987.
0: Agosto 23 de 1987, ¿verdad, Alejandra?
3: Sí, así es.
0: Ok, muy bien. Usted pertenece al signo de Virgo. Las personas nacidos bajo este signo son personas prácticas, personas detallistas, son personas analíticas, personas responsables y muy perfeccionistas. Su metal es el estaño, que simboliza la flexibilidad y la adaptabilidad. Su color es el color azul claro, que evoca la calma y la sencillez. Y su número de la suerte, según su fecha de nacimiento y la numerología, es el número 5, que simboliza la libertad y la versatilidad. Aquí voy a realizar su carta astral

0: permítame un momento. Mire, Alejandra, aquí por medio de su carta astral me puedo dar cuenta de que su problema no es un problema económico, ¿sí? Pero sí lo que puedo ver es que es un problema, digamos que de salud, de paz, de tranquilidad, porque yo veo que últimamente usted no se siente tranquila, ¿sí? Se siente un poco nerviosa. También me logro dar cuenta que no puede dormir tranquila, que no puede descansar a gusto. Y veo que su energía se ha bajado bastante, se siente usted muy agotada. Yo quiero que usted me platique un poco sobre lo que está pasando en su vida, si es así o no.
1: Ok, sí, de hecho tiene razón en todo lo que me acaba de decir, porque pues la verdad no logro dormir. Tengo muchos nervios y la verdad son muy pocas las noches que logro dormir, pero cada vez me siento como más cansada, más débil, más agotada, no tengo fuerzas de nada. La verdad ya hasta el cuerpo como que me tiembla de todo esto de no dormir. Sí. Pues es que no descanso.
0: Okay, muy bien. ¿Cuánto tiempo lleva usted?
1: Mi medicamento.
0: Ajá. Perdón, Alejandra, ¿cuánto tiempo lleva usted con esa molestia en su cuerpo?
1: La verdad ya voy a cumplir 2 meses.
0: ¿Y usted por qué no había buscado ayuda? ¿Por falta de fe, por desidia?
1: Pues la verdad yo creí que se me iba a quitar con el medicamento que estaba tomando, pero no, ya vi que no es así, porque ya las pastillas a mí no me hacen efecto en nada, no me ayudan en nada.
0: ¿Y esa medicina no le va a funcionar? Porque yo veo aquí que hay una persona que le tiene a usted mucha envidia, mucha rabia, odio, resentimiento. Aquí yo veo que usted en las noches, mi querida hermana, la está rodeando una sombra negra, una energía negativa que le trae a usted pesadillas. Es por eso que usted se despierta a eso como de las 2 o 3 de la mañana y no logra usted conciliar su sueño. Se despierta y ya no puede dormir en toda la noche, ¿sí o no?
1: Sí, así es.
0: Mire, hay una persona que se llama Carlos. Esa persona, ¿quién es en su vida?
1: Él es un primo, digámoslo así, como segundo, como le podría decir.
0: Sí.
1: Él es esposo de una prima mía.
0: Hay que tener mucho cuidado porque yo veo que esta persona tiene muy malas intenciones hacia usted y le está haciendo alumbrados. Le está haciendo alumbrados con velas negras, con muy malas intenciones. Hay que tener mucho cuidado porque esta persona le tiene mucha envidia, mucho odio. No sé qué tipo de problema ustedes tuvieron en el pasado, pero esta persona está, o sea, quiere hacerle mal, la quiere ver mal y la tiene mal,
1: sí,
0: ¿de acuerdo?
1: Tuvimos una discusión.
0: Ok, muy bien. Bueno, yo quiero que usted me visite a mi consultorio, me va a visitar a mi consultorio, vamos a hablar personalmente de esto para yo poder ayudarle, para que usted pueda descansar tranquila, ¿de acuerdo? La voy a dejar en la línea con mi asistente,
1: sí.
0: Va a tomar los datos y le va a decir cuándo usted me puede visitar, ¿de acuerdo?
1: Ok, muchas gracias, le agradezco infinitamente por atenderme.
0: Gracias a usted por comunicarse. Dios y la Virgen me la bendiga. 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
0: Así como esta persona nos ha podido dar su testimonio, usted también puede ver estos cambios. Usted también puede solucionar sus problemas, mejorar su salud, ayudar a su familia, a un hijo, a un primo, un tío, una persona, un ser querido que esté enfermo, que usted vea que esté yendo al médico, comuníquelo con nosotros para que él pueda ver los cambios. Si él tiene problemas de salud, le recuperamos la salud. Si está fracasando en el amor, le ayudamos a que sea una persona que pueda vivir en paz, tranquilidad y que sea feliz con la persona que quiere. 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
6: Hola, mi nombre es Karen Méndez.
0: Hola, Karen. Dios y la Virgen me la bendiga. Karen, proporcióneme por favor su fecha de nacimiento, es tan amable.
6: Soy del 5 de junio de 1990.
0: Junio 5 de 1990. Karen, mire, usted pertenece al signo de Géminis. Las personas nacidas bajo este signo son personas comunicativas, son personas curiosas, adaptables y personas muy intelectuales. Su metal es el mercurio. El mercurio simboliza la comunicación y la versatilidad. Su color es el color amarillo. El color amarillo evoca la alegría y la frescura. Y su número de la suerte, según su fecha de nacimiento y la numerología, es el número 5, que representa la libertad y la aventura. Aquí estoy realizando su carta astral. Karen, ¿me está escuchando, verdad?
6: Sí, sí le estoy escuchando.
0: Muy bien, Karen. Aquí estoy realizando su carta astral y por medio de su carta astral me logro dar cuenta que su problema es un problema sentimental. ¿Sí? Yo veo que usted tiene problemas en el amor. Yo veo que la persona que usted más ama, que la persona que usted quería tener a su lado, se ha alejado. Esa persona empezó a tener cambios hacia usted y se alejó completamente. Pero también veo que el sentimiento que usted siente hacia esa persona aún está vivo. ¿Sí? Usted quisiera recuperar a esa persona, ¿cierto? Yo quiero que usted me platique, por favor, un poco de su caso.
6: Pues mire, hace un año yo me casé, la verdad nos casamos muy enamorados, llevábamos más de 6 años de relación.
0: ¿Sí?
6: Y pues duramos 5 meses solamente porque teníamos muchas enfermedades, empezó a darnos el dinero, a mí me corrieron el trabajo y la verdad pues todo esto no aguantamos y pues yo la verdad estoy muy triste. Y quiero, bueno, recurro a ustedes porque quiero saber si algo pasó externo a alguien que nos haya hecho daño o así, o para ver si se puede remediar todo esto.
0: Claro que sí. Mire, Karen, aquí efectivamente me logro dar cuenta de que a ustedes les hicieron un trabajo de alejamiento. Es por eso que empezaron a enfermarse, a sentirse mal, no podían descansar tranquilos, también tuvieron problemas en su trabajo, después empezaron a tener problemas y discusiones que se presentaban entre ustedes dos de un momento para otro y sin razón alguna, ¿verdad? Yo aquí claramente
6: Gracias.
0: Puedo ver que esta persona que les hizo este trabajo de alejamiento lo hizo porque no los quería ver juntos. Esta persona es una persona muy cercana, pero no a usted, sino a él, ¿sí? Podría yo decir que es su expareja, una persona que no estaba de acuerdo con la relación, con que ustedes tuvieran ese matrimonio, con que ustedes vivieran felices, y lamentablemente arruinó todo lo que ustedes estaban construyendo. Aquí yo puedo ver que esta persona es una persona de cabello largo, una persona chaparrita, así como rellenita. ¿Sí sabe quién es o no?
6: Más o menos tengo la idea de quién sea.
0: Hay que tener mucho cuidado. Aquí no puedo ver el nombre porque han hecho un trabajo de ocultismo, pero voy a hacer todo lo posible para poder mostrarle el nombre o incluso mostrarle el rostro de esta persona para que usted tenga cuidado, ¿de acuerdo? Tenga cuidado con esta persona porque esta persona la quiere ver mal. Aparte de eso, la quiere perjudicar, no simplemente alejándola de esta persona que usted ama, sino afectando su salud. Porque aparte de que la relación se terminó, su salud se ha seguido deteriorando. Yo veo que usted viene sintiendo ese dolor en su espalda, esa pesadez en sus hombros, viene sintiendo un poco de ansiedad, como estrés. ¿Sí o no?
6: Sí.
0: Entonces,
6: sí.
0: Hay que tener mucho cuidado porque esta persona me la quiere ver mal. ¿De acuerdo?
6: ¿Podría ir a verlo o cómo le hace ella?
0: Claro que sí. Yo la voy a atender personalmente en mi consultorio. También le voy a pedir que me traiga un blanquillo. Me va a traer un blanquillo, un huevito blanco. Me va a traer una botella de agua y una veladora blanca, que le voy a hacer una limpia para empezar a despojar todas esas malas energías, para empezar a abrir caminos y empezar a buscarle una solución. Usted simplemente se compromete conmigo a darme su testimonio y yo me comprometo con usted a solucionarle este problema y a que esta persona regrese a usted. ¿De acuerdo?
6: Claro que sí, con gusto, y pues entre más pronto sea mucho mejor.
0: Claro que sí. La voy a dejar en la línea con mi asistente, le van a tomar los datos y le van a decir cuándo usted me puede visitar, ¿de acuerdo?
6: Perfecto, muchísimas gracias.
0: Gracias a usted por comunicarse. Dios y la Virgen me la bendiga. 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Hasta nuestro próximo programa. Dios y la Virgen me los bendiga.
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0: días, ¿cómo estás? Soy Beto Nájera, contigo el burro por delante a través de Cali 93.9. Jueves de quincenita, papá. Jueves 15 de octubre. Espero que te pongas contento al ver tu cuenta y ese correo donde dice que te entró el depósito automático y a ver cuánto nos dura. Aquí te voy a traer más música junto con ello, boleto 6:20 de la mañana. Si es que quieres ir a ver el concierto de Juanes el día de mañana, 6:20 de la mañana. Antes, mi Bad Bo. Titi me preguntó.
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Y me choca cuando se me va la información de decirte al aire. 55 grados, papá. Hoy jueves 15 de octubre. Quincenita, papá. Soy Beto Nájera contigo a través de Cali 93.9. Temperatura máxima en los 90s, tanto hoy como mañana, pero que son un par de días. Ok, márcame. 818-520-0939. Boletos para Juanes, llamada 9. 818-520-0939. Juanes, mañana en concierto.

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9: Canciones que sí escuché mucho en mis tiempos, pero que hace mucho tiempo que no las escuchaba porque ni me acordaba de ellas. Es lo que nos está encantando. Yo creo que estamos muy felices todos de escucharlos.
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0: días, Alegría. Cali, ¿a dónde vas y cómo andas?
1: Muy bien, aquí manejando mi trabajo.
0: ¿A qué te dedicas?
1: Soy enfermera.
0: Mi amor, ¿cuántas horas trabajas?
1: 12 horas diarias.
0: Yo sé, es una friega, por eso te preguntaba. ¿Cuál es tu nombre?
1: Tina Cortés.
0: Tina, pues primeramente muchísimas gracias por tu servicio, porque es un montón de trabajo y sí tienes que tener la vocación de ayudar a otros para dedicarte a lo que te dediques independientemente de lo que te pagan, que seguramente te pagan bien.
1: Oh, claro, se pagan muy bien.
0: Yo sé para qué me marcabas, pero dímelo tú.
1: Para los boletos de Juanes.
0: Independientemente que sea la llamada número 9, tú por tu chamba, por tu buen corazón, yo te los quiero regalar. ¡Felicidades!
1: Muchas gracias, muchas gracias.
0: Al contrario, claro que sí. Eso quiere decir que si trabajas 12 horas, vas en camino a la chamba, ¿entras a las 7 de la mañana?
1: Sí, de 7 a 7.
0: Ok, perfecto, pues bueno, aquí te va. Yo creo que vas a disfrutar el día de hoy. Además de que, óyeme, espérame, es quincenita. Okay. Hoy te entró el pago, ¿verdad?
1: Hasta mañana, me pagan de todos los viernes.
0: ¡No, hombre, qué chulada, mi amor! No, les voy a dar esa idea aquí. Es más, voy a repetir tu llamada por ahí de las 9 de la mañana que vienen llegando los jefes.
1: Sería muy bien, porque sí, no alcanza, si está 2 semanas muy largo.
0: No, hombre, ya ni la friegan, y luego cuando tocan fin de semana, no, que se les ocurra adelantar el pago. Yo, espérate, o sea, es buena idea, pero no me vas a adelantar el del día último.
1: No.
0: Oye, Tina, pues muchas felicidades nuevamente, que tengas un increíble día, increíble concierto, el de Juanes mañana en el Kia Forum, que hay boletos en Ticketmaster.com. Muchas gracias por escuchar, Cali.
1: Muchas gracias a Cali y a ti.
0: Ay, corazón, ya sabes, así como es tu vocación dar el servicio, lo mío es hablar. Aquí está tu sonrisa, Elvis Crespo, y tocar rolas.

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Faltan casi 7 minutos para que den las 7 de la mañana. Esto ya es muy buena suerte. No sé qué más estás esperando de señal. Aquí está mi J Balvin. Ahí vamos, echarle ganas, papá.

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0: Ali, buenos días. Good morning.
1: Hola, Beto. Déjame ver si te acuerdas de mí. La nueva Cali.
0: ¡Claro que sí! ¿Cómo estás, corazón?
1: Bien, ¿y tú?
0: Muy bien también. Oye, quiero que sepas que te sale muy bien a ti también.
1: Gracias. Nomás te llamaba a saludar porque a los boletos gano. Llamo, pero no gano.
0: ¿Cuáles son los que tú quieres?
1: Yo quería de 6 tracks.
0: Ok, 7:30 y 8:30. ¿Qué horas trabajas?
1: Yo entro a trabajar a las 5 de la mañana.
0: A la madre.
1: Y sí, ahorita ando trabajando, por eso te oigo todo el día.
0: Ok. ¿A qué te dedicas, corazón?
1: Soy driver. Sí, lo único malo que cuando ando trabajando no me dejan tocar el celular porque traigo cámara y si me cachan con el celular me corren, pero...
0: Tú concéntrate en el trabajo y la otra chamba déjamela a mí, ¿te parece?
1: Ok, ajá.
0: Excelente. Sí. Pues bueno, corazón, maneja ahorita con mucho cuidado. Tampoco quiero que te metas en broncas por mí. Te lo agradezco el riesgo, pero yo me encargo del resto, ¿ok?
1: Muchas gracias.
0: De nada, y viene Magic Mountain 7:30.

0: Cali 93.9, muy buenos días, soy Beto Nájera contigo con 55 grados actualmente, pero agárrate papá, bonita mañana, temperatura máxima por encima de los 91 grados, va a estar caliente tanto hoy como mañana, pero pues es que cómo no, con tanto boleto, con buena música, aquí te van, boletos para Magic Mountain Fright Fest, 818-520-0939, por eso va a estar caliente este par de días, 818-520-0939. Y yo creo que sí se necesita un poquito de suerte. Y aquí está Daft Punk y Pharrell, Get Lucky.
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1: Hola, buenos días.
0: ¿Cómo estás? Buenos días, Alegría. ¿Con quién hablo?
1: Con Marta.
0: ¿Cómo estás, Martita? ¿En qué te puedo ayudar?
1: Aquí, llevando los niños a la escuela.
0: ¿Cómo se llaman tus morrillos o morrillas?
1: Daisy, Hailey, Sheila y Owen.
0: Oye, espérame, tú tienes todo el kinder contigo en el carro.
1: Sí, aquí los tengo.
0: Pues déjame te atiendo rápido para que te concentres, mujer. ¿En qué te puedo ayudar?
1: Nomás querías mandar los saludos a los niños.
0: Pues bueno, saludos para todos ellos, mi amor. Qué bueno que estás tú. Gracias. Escuchando con ellos también.
1: Gracias.
0: ¿Segura que nada más me hablas nada más para eso?
1: Bueno, también para los boletos.
0: ¡Ah, mi amor! Oye, me te haces de la boca chiquita. ¡Felicidades! No me seas tan humilde. Muchas felicidades.
1: Gracias.
0: Al contrario, Magic Mountain, boletos para Fry Fest, 4 entradas y como tienes todo un kinder, te satisfago con estos boletos para tu familia.
1: Gracias.

0: Ese error es cosa de ayer.
1: La Nueva Cali 93.9, son las 7:42. Y sí, el día de ayer cayeron los Dodgers en casa en un partido que, pues la verdad, daba indicios como que podían llevárselo, pero no. Los cerveceros dijeron, ni máscaras, papá, aquí también podemos. Le dio nuevamente la vuelta al partido y tienen entre las cuerdas a los Dodgers en la serie 3-0. El siguiente partido es el día de hoy. Se ve muy complicada la situación. Alguien, por favor, que despierte a Otani. Póngale esta rola, por favor.

Europa Cali 93.9, 7 de la mañana con 56 minutos, 56 grados la temperatura. Soy Beto Nájera contigo y la amenaza que está ocurriendo en todo el mundo con estos cambios meteorológicos, pero aquí no cantamos malas rancheras. En la costa del Pacífico, la alta marea ha hecho que cierren un carril del PCH, conocido como este Pacific Coast Highway, hermosísimo, con vías del tren, casas, pero nunca visualizaron que la erosión podría de repente traer que la marea subiera un poco más y que ocurriera lo que está ocurriendo. Amenaza de que las casas ya están en el mar, algunas de ellas en Laguna Beach, que las vías del tren estén a punto de derrumbarse. Los costos para reparaciones de esto rondarán entre los 5 o 6 billones de dólares. Así somos los seres humanos y la hacemos una y otra vez. Por eso aquí está Britney Spears. Oops, I did it again.

8:04 en la nueva Cali 93.9. Y no solamente sospechas que no has escuchado comerciales. No he tocado ninguno. Son 93 minutos sin interrupciones. Aquí está W y Yandel.

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93.9, muy buenos días. 59 grados, la temperatura va aumentando rápido porque va a ser máxima el día de hoy en los 90s. Calientón, calientón. Soy Beto Nájera contigo y según las proyecciones que ya se está acercando Halloween, calculan que vamos a gastar en el país solamente en dulces 4.1 billones de dólares. Por persona sería aproximadamente como unos 115 dólares. A ver. A mí no me metas en tu bronca. Que no te dijeron que soy de Monterrey. Yo qué fregado voy a gastar 115 dólares en dulces ni de foul. 8:30 de la mañana, pero para que veas que soy de Monterrey y eso sí, generoso por otro lado. Boletos para Magic Mountain. 8:30 y vámonos, porque ya salió el sol.

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1: Vicky, de Highland Park. Ahorita lo nuevo de que está en inglés y español, y pues gente ya de mi edad que nos trae flashbacks, el Spanglish que usamos aquí en Los Ángeles.
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¿cómo estás? Muy buenos días. A través de la nueva Cali 93.9, soy Beto Nájera contigo. Déjame checo el tema de la temperatura. ¡Qué ridículo! ¿Cómo está aumentando? Hace 10 minutos atrás te dije que estábamos a 59 grados. Estamos ya a 62. Máxima de 91 grados para el día de hoy. Este tema del niño, que lo he estado platicando también al aire. Sí, la neta, eso de que le pongan el niño, no. O sea, si es un niño, es un Chucky. Aquí te vaya, porque si no, me caliento más yo. Boletos para Magic Mountain, 818-520-0939, llamada 9.

0: La nueva Cali 93.9. Muy buenos días, Alegría. ¿Con quién hablo?
1: Con Yaneli.
0: ¿Cómo estás, Yaneli?
1: Muy bien, ¿y tú?
0: Yo conozco esa voz, pero hasta que no me digas así como de dónde te conozco, no voy a dar.
1: A ver, déjame ver si te acuerdas de mí.
0: A ver.
1: La nueva Cali.
0: ¡Yaneli! Sí, Yaneli, eres tú. Ya lo sabía. ¿En qué te puedo ayudar, Yaneli?
1: Llamaba para ver si me puedo ganar los boletos de Magic Mountain.
0: Fry Fest. ¡Felicidades! ¡Cuatro boletos!
1: Gracias.
0: Al contrario, muchas felicidades, Yaneli. Y qué bueno que nos escuchas todos los días a cada hora.
1: Gracias.
0: Pues bueno, yo creo que también debes de decirle gracias a alguien más.
1: Sí, muchas gracias, Cali 93.9.
0: ¿Así nada más?
1: No, la nueva Cali.

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9:21 de la mañana a través de la nueva Cali 93.9. Boletos para Juanes, que va a estar mañana en concierto. 818-520-0939.

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Vázquez va a estar contigo regalándote muchos boletos para Magic Mountain y también tocándote éxitos como lo que has estado escuchando, éxitos para nosotros. Tú y yo, Roscoe Torramos, en Beto Nájera Instagram. Ahora sí, fuga masiva.

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Alvarito Márquez checking in aquí por Cali 93.9 y feliz porque llegó con boletos. Juanes, esta hora quieres ganar detalles en tan solo 10 minutos. No te vayas.

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nueva Cali 93.9, soy Carito Márquez y feliz porque tengo boletos para disfrutar ya de Juanes mañana. You guys, tomorrow it's going down in Inglewood, and while you get your tickets con la canción en la hora, escuchar para ganar esa canción, I'll give it to you en tan solo 8 minutos.

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Yes, esa fue la canción de la hora. Así que ya espero tu llamada 818-520-0939. Con mucho gusto. Ganan boletos. Check out Juanes mañana en Inglewood at the Kia Forum. Mucha suerte.

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0: Cali 93.9, ¿con quién?
1: Hola, buenos días, ¿hablas con Alex?
0: Buenos días, Alex, ¿de dónde me llamas?
1: Te hablo de Norco.
0: Norco, amo yo pasar por allá. I love seeing todos los caballos, todos montando.
1: Uh-huh, es la ciudad de los caballitos, está muy, muy bonito aquí.
0: Well, I hope no esté tan alejado Norco a Inglewood, porque tú vas a estar en el concierto de Juanes.
1: ¡Qué padre! Para allá no nos vamos en caballo, pero nos vamos.
0: ¡Vente en caballo, mi amor! Y si es así, me invitas. Yo quiero ser tu plus one. Pues a través de Ticketmaster.com.
2: ¡Ay! ¡Fancy!

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Nueva Cali 93.9, yo feliz porque seguimos con muchos premios y te quedaste con las ganas de disfrutar de Juanes ya mañana. Espero que no tengas planes. It's going down at Kia Forum. I'm going to give you la canción en la hora en tan solo 8 minutos. 8 minutes, los detalles para que ganes, right?

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0: de las canciones favoritas de mi hija, The Fray, How to Save a Life, aquí por la Nueva Cali 93.9. Éxitos para nosotros. Hola, ¿con quién?
1: Hola, me llamo Jessica.
0: ¿Con quién, perdón?
1: Jessica, en el trabajo.
0: En el trabajo, ah, ok, con razón. Ok, let's do this quick. ¿Qué crees, mi vida? Eres llamada 9, you're checking out Juanes en concierto.
1: ¡Eh! Muchas gracias.
0: Yo hago el grito for you. Mañana, Ingo, ok, mi amor, at the Kia Forum, disfruta mucho.
1: Muchas gracias.

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muchas cosas que hacer aquí en Los Ángeles. Somos Cali 93.9. I'm not too sure if you visited the Heritage Square Museum. It's right off the 110 freeway, that very dangerous, scary freeway. Yo no sé por qué todavía existe, pero las casas Victorian que están por allí, houses from the 1800s, 1900s, es un museo. You can go throughout the year, pero durante Halloween, tienen una experiencia bonita where they have scary movies, you can go trick-or-treating. Es más para adultos, pero neta, es una experiencia bonita. Hay que comprar boleto. Yo lo he hecho anteriormente, and it's so much fun. So I'll put it on my Instagram, @caromarquez.

Cali 93.9, soy Carito Márquez, te acompaño hasta las 3 de la tarde y con más boletos. You guys, how about Magic Mountains Fright Fest, tu paquete familiar, 1, 2, 3, 4, tickets to enjoy de esta temporada de Halloween. A las 12 y media, it is almost 12, 15, 30 seconds away, so that means in just 15 minutes, quizás it can be you, enjoying Six Flags Magic Mountain, no te vayas. I woke up.

variedad perfecta de música en español y en inglés, pero a veces yo escucho una que digo, no, esa siempre va a ser una de las mías. And it's this one right here, por Cali 93.9. I'm not alone.

Casi, ya casi estás mirando la hora. Do not forget, las 12:30 en tan solo minutos. Your chance to win tu paquete familiar to Magic Mountains Fright Fest again at 12:30, o sea, justo después de esta rolita.

12 y media, justo la hora para que me marquen 818-520-0939. And you get a chance to win tu paquete familiar, Magic Mountain Sprite Fest. Not one,

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0: Mexicali 93.9, hola, ¿con quién?
1: Gustavo Daniel.
0: Gustavo Daniel, ¿qué haces?
1: Ay, trabajando. Es lo que toca.
0: Pero ¿sabes qué? La bendición que es poder trabajar, tener chamba, aunque a veces quizá no es lo que nos gusta, quizá, no sé cómo te traten.
1: No, pues fíjate que tengo la bendición de que el ambiente laboral aquí es muy bonito, o sea, y sí dan ganas de venir a trabajar.
0: Qué bonito cuando ahí está el ambiente así a toda, uno llega con ganas, hasta con café y donas para compartir.
1: Casi, fíjate.
0: Pues yo también vengo con cosas. ¿Qué te parece? Cuatro boletos por Magic Mountain Fright Fest. ¡Felicidades!
1: ¡Ay, genial! Muchas gracias, Carlos.
0: De nada.
1: Muchas gracias,
0: Carlos.

Esperen, no se agüiten porque aún tenemos más boletos for Magic Mountain Fright Fest, ¿ok? Otra oportunidad la próxima hora, a la 1:30 conmigo Carito Márquez, pero igual con Carlos Álvarez también a las 3:30, 5:30. So tú sigue sonriendo. Somos Cali 93.9.

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1: A big shout out to In-N-Out, porque dice In-N-Out that they are saying absolutely no, N-O, to AI ordering. The CEO dice que no quieren an actual human, que una persona esté ahí y te pregunta qué quieres ordenar, una hamburguesa, animal style fries. They don't want no computer, no robot, nothing. And I appreciate that, porque cuántas veces yo ando ahí desahogándome con una persona en el teléfono o en persona, lo que sea. And then I realized, like, what? You're not real? Oh, it's so sad and so frustrating. So today I'm having an In-N-Out burger. For sure. 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

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Y pues ya se acerca en 10 minutos. 1:30. Your chance to win tu paquete familiar. Magic Mountain Sprite Fest. Just as I promised. Again, tu paquete familiar para esta temporada de Halloween aquí por Cali 93.9.

Ahora mismo te invito a que me marquen 818-520-0939. It is 1:30, your chance to win boletos, tu paquete familiar, to Magic Mountain Fright Fest, aquí por Cali 93.9. Mucha suerte. Yeah.

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0: Hola, ¿cómo está? Buenas tardes.
1: Buenas tardes, who's this?
0: Ernesto.
1: Ernesto, felicidades. Eres llamada 9. Vas a disfrutar de Magic Mountain Fright Fest. ¡Woo! Sí, ¿Con quién vas? ¿Quién te llevas?
0: Hijos, con mi familia.
1: Disfruta mucho, Ernesto.
0: Gracias, gracias.

No se despeguen de la radio, somos Cali 93.9 porque va a haber más boletos, you guys, a partir de las 3 de la tarde. Si te quedas con las ganas, for Fright Fest, we got you, con Carlos Álvarez, at 3.

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La nueva Cali 93.9, soy Carito Márquez. Let me tell you something about this rolita right here. Brandy and Monica, The Boy Is Mine. Yo tenía como 13 años peleando, cantando esta canción a todo dar over a boy that I wasn't with, that I didn't know, con una amiga that I didn't hate. Yo no, yo me inventaba tal cosa, pero yo creo que los teenagers así somos, ¿no? O así éramos. I'm gonna have to ask my kid nothing. No sé.

perfecta música en inglés, música en español, and one of the kiddos' favorite, at least mi hija de 14, ¿ah? ¿Eh? Uptown Funk, right after this. No te despegues de las redes, somos Cali 93.9. I know que ya vas rumbo a recoger a los nenes, so let them know that that's on the way.

939, fíjate que mañana viene siendo National Bosses Day, un día de reconocer our supervisors, our bosses, the leaders en la chamba. Entonces quizá puedes llegar con donas, cafecito, una tarjeta saying thank you. Detalles matter, all right? A little idea.

No hay nada como chismear con mi querida Caro Márquez cuando ella termina su show, porque tú sabes que después de Caro viene Carlos. ¡No! Los chismes que nos damos, no, ni el gordo y la flaca, ni ninguno de esos programas. No te me vayas, que te tengo que contar algo, Caro, muy pronto. ¿Qué tal? Es un placer estar contigo, acompañarte a casita cuando vas disfrutando de Cali 93.

La nueva Cali 93.9, Carlos Álvarez acompañándote en la tarde. Y sí, como te dijo Caro, porque de seguro te lo dijo, tengo boletos para que vayas a espantarte a Magic Mountain Fright Fest. Y va a ser en esta hora la primera oportunidad. Tengo otra oportunidad que va a ser a las 5:30 de la tarde también, para que te vayas adelantando, programándote también. No te preocupes. Y además de boletos, tengo tu música favorita toda la tarde.

no son ni siquiera a las 4 de la tarde, pero ya alrededor de 48 mil clientes de Southern California Edison se han quedado sin luz eléctrica. Espero que tú no seas una de esas personas, pero también espero que hayas tomado las medidas necesarias en caso de que te quedes sin electricidad. 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

déjame tomarme el tiempo para darte nuestro número de teléfono aquí en cabina, con el cual te puedo comunicar, ya sea para ganar boletos, ya sea para llamarnos a los locutores que estamos en el momento, como yo. 818-520-0939. 818-520-0939. O sea, termina con nuestros números, 0939. En cualquier momento, cuando te decimos llámanos, o cuando quieras llamarnos, nosotros felices y contentos. Por ejemplo, en este momento, si llamas al 818-520-0939, te voy a regalar 4 boletos para que vayas a Six Flags Magic Mountain, el Fright Fest. Te deseo mucha suerte.

0: ¿cómo estás?
1: Yo estoy muy bien. ¿Cómo te llamas?
0: Yo me llamo Pati.
1: ¡Pati! Sí. ¡Son los boletos! ¡Pati!
0: Exacto.
1: Mi amor, 4 boletitos para que te vayas a asustar junto a los tuyos a Magic Mountains Fright Fest.
0: Perfecto, Carlitos. Qué gusto escucharte de nuevo en la radio.
1: Pati, el gusto también es mío, el poder acompañarte en las tardecitas en Cali 93.9.
0: Sí, exacto. Siempre es un placer. Me encanta. Donde quiera que estés, es un gusto escucharte.

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La Nueva Cali 93.9, Carlos Álvarez acompañándote en la tarde. Y verdad que es un placer el estar contigo. Es como si nunca hubiese dejado la tarde una estación de radio, porque la verdad es que me encanta. Y eso es lo que se siente, el ambiente aquí adentro en Cali 93.9. Y espero que eso te llegue a ti también, esa buena vibra. Lo mejor de todo es que tenemos toda tu música favorita. Y me acaban de traer también un par de boletos para regalar, para que vayas a ver a Juanes en concierto. Así que pendiente cuando dé la señal a la Nueva Cali 93.

0: es la nueva Cali 93.9. Carlos Álvarez acompañándote en la tarde. Ya son varias personas que han entrado aquí al estudio, incluyendo mi jefe, para preguntarme qué está pasando con los Dodgers, qué tienen que hacer para ganar. Bueno, jugar como los campeones que son, y no tengo ningún tipo de duda que si juegan así hoy van a ganar. Pero también hay noticias acerca de los Dodgers de Los Ángeles antes de este encuentro, que ya se aproxima el cuarto de esta serie, que si lo pierden obviamente serán eliminados. Pero te voy a decir lo que se está hablando de los Dodgers, algunos movimientos de último minuto. No te despegues de la nueva Cali 93.9.
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1: Mi nombre es Gisela de Fontana. Me encanta un poquito de inglés, un poquito de español, algo muy diferente. Everybody drives a car y le ponen su station que ellos quieren poner. Yo luego le cambio. And I set it to your station. ¡Yay!
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amo a Rihanna. Amaría también que ganaran los Dodgers de Los Ángeles. Una de las cosas de uno trabajar para los Dodgers es que siempre le preguntan a uno en situaciones como estas, que están ahí a un juego de ser eliminados, ¿qué está pasando con los Dodgers? Bueno, no pensemos qué está pasando, vamos a pensar qué va a pasar. Y son dos noticias que me llaman la atención de los Dodgers antes de este cuarto partido, posiblemente de eliminación, que no creo vaya a suceder. Pero una de las cosas es que Shohei Ohtani regresa como primer bate en la alineación de los Dodgers. Y también Dave Roberts dice que no va a usar ni Scubo ni Yamamoto, aunque sea juego de eliminación. 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

Nueva Cali 93.9, Carlos Álvarez contigo. Acompañándote en las tardes, la décima llamada en este momento. Quiero regalarte un par de boletos para que vayas este viernes a disfrutar de Juanes en concierto en el World Tour, que va a ser en el Kia Forum. 818-520-0939. Suerte con Cali 93.9.

0: ¿Aló?
1: ¿Cómo te llamas?
0: Yuli.
1: ¡Ganaste, Yuli!
0: ¡Oh, my God! ¡Yay! ¡Muchas gracias!
1: De nada, Yuli, estoy escuchando que vas manejando con mucha precaución, por favor, ¿eh?
0: Sí.
1: Un par de boletos para que vayas mañana viernes a ver a Juanes en su World Tour.
0: Wow, muchas gracias.
1: Yuli, es un placer, de nada, al contrario, gracias a ti por acompañarme en Cali 93.9.
0: De nada, yo siempre los escucho.

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Qué rico escuchar a Karol G. Qué rico es tener una hora sin nada de comerciales. Disfrútala todita en la Nueva Cali 93.9.

Prende todas las velas que tengas que prender. Rézale a quien tenga que rezarle, pero los Dodgers de Los Ángeles tienen que ganar en el día de hoy. No tienen que ganar una serie en el día de hoy, tienen que ganar un juego en el día de hoy. Por otro lado, lo más difícil es cerrar una serie para dar ese paso a la Serie Mundial. ¿Tendrán lo que necesitan? Los cerveceros, estás en la Nueva Cali 93.9.